Digo yo que reinas somos todas, que debemos imponer nuestras modas, por eso hago llamado a otros reinados. A ver si logramos entre reinas mejores acabados. Autodeclarémonos altas excelencias, Ebo, y coronación ante esta concurrencia. Reina Quilay.